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0: 7 de la tarde con 42 minutos.
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1: de la tarde con 57 minutos.

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0: tarde con 33 minutos.
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0: 9 de la noche con 44 minutos.
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0: 10 de la noche con 42 minutos.
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0: 11 de la noche con 42 minutos.
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0: 12 de la noche con 39 minutos.
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0: la mañana con 33 minutos.
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0: la mañana con 30 minutos.
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0: 3 de la mañana con 27 minutos.
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0: 4 de la mañana con 19 minutos.
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0: 5 de la mañana con 18 minutos.
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0: con 23 minutos.
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0: 8 de la mañana con 46 minutos.
1: Mucha atención, que el cantante de música popular Junior Posada, hijo del reconocido cantante Luis Alberto Posada, sufrió un accidente de tránsito cuando retornaba de un concierto.

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1: Hola, ¿qué tal? Buenos días, ¿cómo están? ¿Cómo amanece toda la comunidad angostureña? Bienvenidos a la programación de este domingo fin de semana, 6 de septiembre. ¿Qué más? ¿Cómo amanece? 9 de la mañana con 32 minutos, estamos presentando la buena música Despecho con Amor. Popular y romántica, vamos hasta las 10 de la mañana, a las 10 iniciamos con una hora muy crossover y a las 11... damos paso ya a un momento más espiritual con la transmisión de la Santa Eucaristía. Mi nombre es Natalie y voy a estar con ustedes en esta mañana acompañando con buena música. Espero que hayan amanecido muy bien. Bueno, es una mañana de domingo, algunas primicias.
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1: Dándole el crédito por aquí a Infonación. Según nos dice que el gobierno de la Espriella restringe el uso de la palabra campesino. Y reforma agraria. ¿Qué pasó con eso? ¿Cómo así? Es una directriz interna de la Agencia Nacional de Tierras, la ANT, que recomienda modificar el lenguaje utilizado en informes y contenidos comunicativos de la entidad, incluyendo evitar el uso recurrente de la palabra campesinos y no utilizar la expresión reforma agraria. La información fue revelada por La Silla Vacía, que conoció un mensaje enviado por WhatsApp a un grupo de contratistas de la ANT. El documento señala que en marco de los consejos de redacción de la Oficina de Comunicaciones se establecieron nuevos lineamientos para la elaboración de documentos, informes y piezas gráficas durante el gobierno de Abelardo. Entonces, la recomendación es a priorizar el término productores rurales, o sea, ya no sería campesinos, sino productores rurales. Ya, en lugar de utilizar recurrentemente la palabra campesinos. Mientras que la palabra reforma agraria debería ser reemplazada por expresiones como acceso a tierras o formalización. El mismo mensaje propone incorporar expresiones como la era del campo milagro, firmes por el campo, Colombia un país de propietarios, la patria milagro que construye desde el campo. Bueno, no sé ustedes qué opinan acerca de esto. La alcaldía de Medellín informó que el 6 de septiembre del 2026, informó este 6 de septiembre, o sea, el día de hoy, que en el primer semestre la Subsecretaría de Espacio Público hizo, mire nomás, más de 20.500 intervenciones. Por lo menos 5.900 cambuches desmontados, asociados a la habilidad en calle, a la habitabilidad en calle, y cerca de 1.300 toneladas de residuos recogidas. El balance incluye al menos 4.700 piezas de publicidad exterior debidas y también retiradas, más de 600 eventos de ciudad acompañados. También más de 7.800 sensibilizaciones dirigidas a vendedores informales y comerciantes. Eso ocurrió pues en la ciudad de Medellín. Dándole crédito a mi Antioquia. Ahora por aquí dándole crédito a mi norte. Buscan a Santiago Echavarría, desaparecido en Gómez Plata. Santiago Echavarría Gañán está desaparecido desde el 3 de septiembre, cuando se encontraba en Gómez Plata, Antioquia. Según la información difundida por la gobernación, el joven se dirigía hacia la ciudad de Medellín, entonces sus familiares no han podido establecer contacto con él. La búsqueda se mantiene activa en el norte de Antioquia y Medellín, mientras sus allegados esperan cualquier información que permita conocer su paradero. La gobernación pidió a quienes tengan algún dato comunicarse al correo. Mira el correo. búsqueda-antioquia@antioquia.gob.com. Ese es el correo. Hasta el momento no se ha informado sobre su ubicación. Las autoridades continúan con la búsqueda y solicitan reportar cualquier información que puedan ayudar a encontrar a Santiago. Vamos a continuar con buena música popular y romántica. Viene Francisco Gómez con su canción Así es mi vida.

Bueno, tengo información importante. Ya están habilitadas las mesas para que ustedes voten en las elecciones cafeteras el día de hoy. Recuerden, está ya habilitada la oficina de la Federación de Cafeteros. Recuerden que están hasta las 4, hasta las 4. En la vereda Chocholoma están hasta las 12 en la fonda de Pinocho. Nati, si yo no tengo la cédula cafetera, ¿puedo votar? Si usted está en el listado, puede votar con su cédula de ciudadanía. Recuerden, aunque usted no tenga la cédula cafetera, pero usted está en el listado de votantes, usted lo puede hacer con su cédula de ciudadanía, muy normal. En la vereda de la Trinidad ya van a estar de 1 a 4. En la vereda Cañaveral, de 8 a 12. Están hasta las 12. Aprovechen que todavía hay tiempo para que usted vaya, haga la votación. Y Maldonado, de 1 a 4 en la caseta comunal. En la vereda La Trinidad es en la inspección. En la vereda Cañavera, en la caseta comunal. En la vereda Chocholoma, en la fonda del Pinocho. Algo muy importante que quiero resaltar: el municipio que obtenga el mayor porcentaje de participación en Norte y Nordeste tendrá un premio espectacular para un proyecto. Y también el segundo y el primer lugar. Así que aprovechen y voten. Y a nivel departamental, con su certificado electoral, participa en el sorteo de 6 cupos con los gastos pagos para asistir al Mundo del Café 2026 en Panamá. 6 cupos con los gastos pagos para asistir a Café de Colombia Exportación 2026 en Bogotá. 12 cupos con los gastos pagos para conocer el proceso de exportación de café en los puertos de Cartagena o Santa Marta. Una motocicleta. Sé que tanto dice, ay, yo tengo muchas ganas de conseguir mi motico. Bueno, ahí está la oportunidad. Puede participar entonces en estos sorteos. Una oruga de carga. Un fertilizante también. Maquinaria y herramientas agrícolas como guadañas, motosierras, despulpadoras, fumigadoras, entre otros. Su certificado electoral también le servirá para

ser priorizado en los diferentes programas y proyectos institucionales. Los sorteos se realizarán públicamente con los listados de votantes. Aplica condiciones y restricciones. Cualquier duda se puede comunicar con el práctico cafetero. Ya están habilitadas las mesas de votación en la oficina de Federación de Cafeteros, en la vereda Chocholoma. Recuerden que es en la Fonda del Pinocho, ya están hasta las 12 del mediodía. En la vereda Cañaveral Abajo también están hasta las 12 en la caseta comunal. Y luego la vereda La Trinidad y también Maldonado están de 1 a 4. Viene por acá Leonardo Fabio con su canción Ella. Ella ya me olvidó.

No puedo olvidarla. No se le olvide que ya están habilitadas las mesas de votación. Muy importante que ustedes recuerden que no es necesario que usted tenga la cédula cafetera. Si usted está en el listado, usted lo puede hacer con su cédula de ciudadanía. Recuerden, hay muchas mesas habilitadas. Está la oficina de la Federación de Cafeteros, está la de Chocholoma, están hasta las 12 del mediodía en la Fonda Pinocho, en la vereda de la Trinidad, de 1 a 4 en la inspección, la vereda Cañaveral abajo de 8 a 12 en la caseta comunal, y por último en Maldonado de 1 a 4, de 1 a 4 en la caseta comunal. Aproveche entonces. Viene un temazo de Darío Gómez. Si negabas, ¿qué buscabas entonces?

Llegó amor y amistad y por supuesto no nos podíamos quedar atrás con los premios para nuestros oyentes, los más enamorados o los más decepcionados, porque llegó amor y amistad y unos pueden estar con el corazón así, adolorido. Bueno, hablando metafóricamente. Queridos oyentes, la emisora de Angostura, gracias a los patrocinadores

0: Este mes va a tener un gesto muy bonito con los oyentes. Nati, ¿cómo participo? A partir de mañana, usted puede participar muy sencillamente. Solo nos tiene que cantar la primera estrofa de esta canción. ¿Cómo es? Llegó con amor y amistad. 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
0: 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Viene por acá una muy buena canción de Shakira. Y con esta canción, pero esa no era. Viene una canción romántica, bonita, preciosa. Bonita, preciosa, para disfrutar y cerrar entonces ya este espacio. El espacio de popular y romántica. La canción es Pobre Secretaria.

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0: qué buena canción estábamos escuchando. El baile del Beer Perry, esto se prendió. Es domingo, fin de semana. 10:05. 10:05. 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Ay, tengo que cantar toda esa canción. No, mi amor. ¿Cómo va a ser capaz de aprenderse todo eso? Solo es la primera estrofa, mire. Esto. 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Cerrajería El Nietzsche. Calidad y experiencia en cada trabajo. ¡Ey, qué buena canción entonces! ¡El baile del Beeper! Viene por acá, hace calor. Bueno, en el municipio no hace tanto calor. Estamos a un clima muy bueno. Estamos a 21 grados, aunque una sensación de 25. Tenemos un día muy, muy fresquito.
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0: Dale más. Plan B con la canción Hace Calor.

0: Estamos en esta hora, una hora muy chévere acá en el municipio de Angostura, programando buena música en este domingo fin de semana. Domingo fin de semana, ¿qué más? ¿Cómo están? Y saludito para ustedes, los que van llegando a la programación del 89.2. Estamos escuchando buena música en este domingo fin de semana. ¿Qué más? Todos los que me escuchan en la ciudad de Medellín, todos los que me escuchan en las diferentes veredas del municipio de Angostura. 10 de la mañana con 12 minutos, el sexto día del mes de septiembre. Recuerden que el día de hoy están habilitadas algunas mesas para votar, para participar en las elecciones cafeteras. El día de hoy ya está habilitada la oficina de Federación de Cafeteros. También va a estar habilitada la de la vereda Chocholoma, están hasta las 12 en la Fonda El Pinocho. En la vereda La Trinidad están de 1 a 4 en inspección. En la vereda Cañaveral Abajo están de 8 a 12 en la caseta comunal. Y por último en Maldonado de 1 a 4 en la caseta comunal. Aprovecha entonces la oportunidad. Y me pregunta Nati, si yo no tengo la cédula cafetera. No se preocupe, si usted está en el listado puede hacerlo con la cédula de ciudadanía.
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0: Viene por acá una muy buena canción. Viene. Ay, se prendió bien. Esta canción como con aires de qué. De diciembre.
2: Volumen.
0: Ay.
3: Claro.
0: Guayaba Orquesta y Ciro Quiñones con la canción El Cuartel.

0: estamos pasando chévere en este domingo, fin de semana. Los fines de semana sí que se escuchan bueno.
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0: Buena música. ¿Qué más? Todos los de campamento. Saludos para todos los de campamento. Por ahí vi una noticia en campamento. Hubo estragos por ese vendaval. Espero que las personas afectadas estén recibiendo la ayuda institucional. Por eso siempre hay que tener muy buena gestión de riesgo, mis amores. Esto es para todos los que me están escuchando, las diferentes veredas del bello municipio de Angostura y los otros municipios cercanos. ¿Qué gestión de riesgo? Siempre estar muy preparados, vigilando, que nuestros techos estén bien fijados, que todo esté en perfecto estado. Porque recuerden que este clima está muy extraño, muy extraño. Eso hace un calor en el día y luego en la noche es una lluvia intensa. Bueno, chévere, chévere para cantar el jingle para participar ya a partir de mañana con los patrocinadores.
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0: 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Así de sencillo. 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Viene la nueva canción de Karol G. Bonita, preciosa. Tengo saludos de cumpleaños más adelantico por aquí. Vamos a saludarlos. Ya, ya, ya. Saludemos ahora acá. Vamos a saludar por aquí a Sandrita. Sandrita, porque después se me olvida. ¡Sandrita! ¡Feliz cumpleaños! Para Sandrita y todos los que nacieron un 6 de septiembre. ¡Felicitaciones, Sandrita! Sandra Quiroz en la Trinidad, que está de cumpleaños. Sandrita, Dios te bendiga, que cumpla muchos años más de vida. La pasé súper bien al lado de toda tu familia que te quiere mucho. Felicitaciones para Sandrita y para todos los cumpleañeros. Quiero saludar por aquí a Vivi. Para nuestro amigo Rubiel, que es un fiel oyente del 89.2. Felicitaciones para Rubiel está de cumpleaños. Es para Sandrita, es que está aquí mirando el chat de Rubiel. Felicitaciones, Sandrita, para todos los cumpleañeros del día de hoy. Ahora sí viene Karol G, después de la felicitación para Sandrita, para todos los cumpleañeros. Si usted tiene otro cumpleañero, me dice y le ponemos por acá, le hacemos el saludo.

¡Ey, qué buena canción! ¡Qué buena canción! Recuerden, nuevamente yo estoy por aquí siendo muy insistente toda la mañana para que vayan y aprovechen y hagan su derecho al voto. Porque tenemos elecciones cafeteras el día de hoy. Está habilitada la mesa de votación en la oficina de la Federación de Cafeteros. También está habilitada la vereda Chocholoma, en la Fonda del Pinocho. Allá también hay una mesa de votación para que usted aproveche. En la vereda de la Trinidad inicia a la 1. Hay más tiempo para la vereda de la Trinidad. De 1 a 4 a la inspección. En la vereda Cañaveral están hasta las 12. En la caseta comunal. Y también en Maldonado de 1 a 4 en la caseta comunal. Nati, si yo no tengo cédula, no se preocupe, cédula cafetera. Si usted no tiene cédula cafetera, no hay ningún inconveniente. Mientras esté en el listado, usted lo puede hacer con la cédula de ciudadanía. ¡Viene el bochinche! ¡Para los bochincheros! ¿Y qué dice? ¡No, mi amor! A mí estas ganas de salir no me las quita nadie. Si le dicen a usted que estaba con una, no era con una, era con two. O sea, con dos. ¡Qué muchacho tan conchudo! No, no, no, no.

0: lo más. Este. Yo le quería poner, era este. También es bonito. Es que mire, es que hay muchas canciones. ¿Y cómo es que quieren quitar la palabra campesino? No, ¿cómo es eso? ¡Campesino!
1: Me tienen arrecho con tanta
0: pregunta de
1: era.
0: Bueno, esta ya. Vamos a escuchar mejor una salsita. Pero una salsita de las buenas. De esas que es para subirle el volumen. En este domingo, fin de semana, escuchamos a Asia.
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0: ¿qué tal si ponemos un sonidito así bien bacano? Un sonidito bueno, un sonidito que nos dé como esos aires de bailar. Esas ganas como de, ah, no, saquemos la pareja y bailemos el sonidito de la Grupo Estrella, del Grupo Estrella que nos va a poner a bailar.
1: ¡Que viva!

suenan esas canciones en esta mañana de domingo, domingo, fin de semana. Recordando nuevamente que ya están habilitadas las mesas de votación aquí en la oficina de la Federación de Cafeteros. También en la vereda Chocholoma, en la vereda La Trinidad. En la vereda La Trinidad, recuerden ustedes que es de 1 a 4. En la vereda Cañaveral están hasta las 12. Y en la vereda Maldonado están de 1 a 4. Recuerden los lugares. En la vereda Chocholoma es en la Fonda del Pinocho. En la vereda La Trinidad, en la inspección. En la vereda Cañaveral abajo, en la caseta comunal. Y en la vereda Maldonado, en la caseta comunal también. Recuerden que por ejercer su derecho al voto pueden participar en la rifa de los siguientes premios. El municipio que obtenga el mayor porcentaje de participación en el norte y nordeste tendrá un premio espectacular. A nivel departamental, con su certificado electoral, podrá participar en el sorteo de 6 cupos con los gastos pagos para asistir al Mundo del Café 2026 en Panamá. 6 cupos con los gastos pagos para asistir a Café Colombia, exportación 2026 en Bogotá. 12 cupos con los gastos pagos para conocer el proceso de exportación de café en los puertos de Cartagena o Santa Marta. Una motocicleta, una oruga de carga, fertilizante, maquinaria y herramientas agrícolas como guadañas, motosierras, despulpadoras, fumigadoras, entre otros. Su certificado electoral también le servirá para priorizarse, para ser priorizado en los diferentes programas y proyectos institucionales. Aplica condiciones y restricciones. Cualquier duda se puede comunicar al práctico cafetero. Si usted no tiene la cédula cafetera, pero aparece en el listado de electores, puede votar con su cédula de ciudadanía. Viene por acá Zumba de Don Omar. Estamos escuchando buena música en este domingo.

la buena y en la mala, 10 de la mañana con 51 minutos. Ya vamos finalizando este espacio de esta variedad fin de semana para dar continuidad entonces a la transmisión de la Santa Eucaristía. Es un momento más de conexión con Dios, un momento más espiritual. Bueno, finalizo recordando que están habilitadas las mesas para que usted vaya y vote en este proceso de elección de las elecciones cafeteras el día de hoy. Recuerden, la mesa de votación de la Federación de Cafeteros hoy allá está habilitada en la vereda Chocholoma, están hasta las 12 en la Fonda Pinocho. En la vereda La Trinidad están hasta las 4, inicial a la 1. Y termina a las 4 en la inspección. En la vereda Cañaveral abajo están de 8 a 12, hasta las 12 en la caseta comunal. Y por último en Maldonado inicia a la 1 y van hasta las 4 en la caseta comunal. Estará pues habilitada la mesa en Maldonado de 1 a 4. Recordando también, queridos oyentes, para que usted participe en este mes de amor y amistad, porque la emisora de Angostura va a brindar unos detalles para los oyentes que nos interpreten, nos canten un pedacito de este jingle.

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Gracias, muchachos, por vincularse a esta campaña bonita de la emisora de Angostura, que siempre quiere tener un detalle con los oyentes. Nati, nuevamente me recuerdas cómo participo. ¿Cómo participas? Cantando ese pedacito. Ese pedacito. Ese pedacito.

sencillo, está fácil, está fácil. Queridos oyentes, me despido de todos ustedes. Qué bueno haberlos acompañado. Mañana iniciamos con la programación de las Guascas. Va a estar ahí en la mañana, en la tarde lo voy a estar acompañando en la segunda hora de las dobles, luego en Dale Play y también en la tripleta. Feliz resto de domingo, cuídense mucho. Recuerda que si usted piensa consumir alcohol, no conduzca. Hay que tener responsabilidad vial. Me despido con esa buena canción, Guaracha, de Manuel Turizo. Chao, chao. Estuvo con ustedes Natalie Arango, locutora y programadora. En la dirección en Zona Teortúa, gestión directa de la administración municipal, en cabeza del señor alcalde Víctor Ignacio Medina Gómez. Por acá me dice Nati, te reporto sintonía desde la ciudad de Medellín. Y gracias, yo sé que en la ciudad de Medellín me reportan mucha sintonía. Chao, chao.

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Hermanos, sean todos bienvenidos a esta celebración eucarística. Hoy la palabra de Dios nos recuerda que somos responsables unos de otros y que nuestra misión como comunidad cristiana es ayudarnos mutuamente a caminar por el camino del Evangelio. Jesús nos invita a corregir con amor, a buscar siempre la reconciliación y a trabajar por una comunidad unida. También nos enseña que cuando nos reunimos en su nombre, Él está en medio de nosotros. Por eso, con un corazón dispuesto a escuchar su palabra y a renovar nuestro compromiso de vivir como hermanos, participemos con fe y alegría en esta Eucaristía. Pongamos en las manos del Señor nuestras necesidades, las de nuestra comunidad y las de toda la humanidad, confiando en que su amor nunca nos abandona. Oramos en esta Eucaristía por la salud de Jairo Sánchez, por la salud de Orlando Vascos, Luis Miguel Duque Pérez, Odilia de Jesús Vasco, Intención de Luz Aliria Pérez Vasco. En acción de gracias al Padre Marianito y por el cumpleaños de Ángela Leoni Fernández Ferney. También por el cumpleaños de Gregorio Gutiérrez. Por el cumpleaños de Óscar Daniel Posada, María Eugenia Orrego y por la salud de Jael Rocío Misas Pérez. También por la salud de Luis Emilio Ruiz y Rosalba Monsalve. Asimismo, por el eterno descanso de Fabián Jaramillo, de Margarita Barrientos y Evangelina Sánchez. Oramos al Padre Marianito y al Señor de los Milagros, intención de Gladys Arroyave. Asimismo, en acción de gracias al Padre Marianito, intención de la familia Incapié Piedraíta y Luis Dari Incapié. Comencemos esta celebración con alegría.

Muy buenos días. Bienvenidos a la celebración de la Eucaristía en el domingo, día del Señor, día de la Iglesia, de la comunidad. En la Eucaristía que el párroco preside y ofrece por la comunidad que le ha sido encomendada. Oramos por nuestros hermanos enfermos, por nuestros campesinos, por nuestras familias, por todos los que se encomiendan a nuestras oraciones, por la paz y la tranquilidad de nuestro pueblo, por todos los peregrinos que han venido al santuario del Padre Marianito a pedir o agradecer su intercesión. Con mucha fe, iniciemos nuestra Eucaristía, que se escuche, digamos todos, en el nombre del Padre, y del Hijo, y del Espíritu Santo. La gracia de nuestro Señor Jesucristo, el amor del Padre y la comunión del Espíritu Santo estén con ustedes. Hermanos, al comenzar esta celebración eucarística, pidamos a Dios que nos conceda la conversión de nuestros corazones. En un momento de silencio y con humildad, reconozcamos nuestros pecados y pidamos perdón. Con una verdadera contrición de corazón decimos: yo confieso ante Dios Todopoderoso, de pensamiento, palabra, obra y omisión. Por eso ruego a Santa María siempre Virgen y a ustedes hermanos ante Dios nuestro Señor. Dios Todopoderoso tenga misericordia de nosotros, perdone nuestros pecados y nos lleve a la vida eterna.

a viva voz, alabemos y glorifiquemos a la Santísima Trinidad diciendo: Gloria a Dios en el cielo. Por tu inmensa gloria te alabamos. Dios Padre Todopoderoso, tú que quitas el pecado del mundo, tú que quitas el pecado del mundo, tú que estás sentado a la derecha del Padre, porque solo tú eres santo. Con el Espíritu Santo. Amén. Oremos. Oh Dios, por ti nos ha venido la redención y se nos ofrece la adopción filial. Mira con bondad a los hijos que tanto amas, para que alcancemos la libertad verdadera y la herencia eterna. Por nuestro Señor Jesucristo.

0: Vamos a sentar, estamos atentos a la palabra de Dios.
1: Lectura de la profecía de Ezequiel. Esto dice el Señor: a ti, hijo de hombre, te he puesto de centinela en la casa de Israel. Cuando escuches una palabra de mi boca, les advertirás de mi parte. Si yo digo al malvado: malvado eres, reo de muerte, pero tú no hablas para advertir al malvado que cambie de conducta, él es un malvado y morirá por su culpa, pero a ti te pediré cuenta de su sangre. Pero si tú adviertes al malvado que cambie de conducta y no lo hace, él morirá por su culpa, pero tú habrás salvado la vida. Palabra de Dios.
0: Te alabamos, Señor.
1: Ojalá escuchen hoy la voz del Señor, no endurezcan su corazón.
0: Ojalá escuchen hoy la voz del Señor, no endurezcan su corazón.
1: Vengan, aclamemos al Señor, demos vítores a la roca que nos salva, entremos a su presencia dándole gracias, aclamándolo con cantos.
0: Ojalá escuchen hoy la voz del Señor, no endurezcan su corazón.
1: Entren, postrémonos por tierra, bendiciendo al Señor, Creador nuestro, porque Él es nuestro Dios y nosotros su pueblo, el rebaño que Él guía.
0: Ojalá escuchen hoy la voz del Señor, no endurezcan su corazón.
1: Ojalá escuchen hoy su voz, no endurezcan el corazón como en Meribá, como el día de Masá en el desierto, cuando sus padres me pusieron a prueba y me tentaron, aunque habían visto mis obras.
0: Ojalá escuchen hoy la voz del Señor, no endurezcan su corazón.
2: Lectura de la carta del apóstol San Pablo a los Romanos. Hermanos, a nadie le deban nada más que el amor mutuo, porque el que ama ha cumplido el resto de la ley. De hecho, él no cometerás adulterio, no matarás, no robarás, no codiciarás, y cualquiera de los otros mandamientos se resume en esto: amarás a tu prójimo como a ti mismo. El amor no hace mal a su prójimo, por eso la plenitud de la ley es el amor. Palabra de Dios.
0: Te alabamos, Señor.

En aquel tiempo, dijo Jesús a sus discípulos, si tu hermano peca contra ti, repréndelo estando los dos a solas. Si te hace caso, has salvado a tu hermano. Si no te hace caso, llama a otro o a otros dos, para que todo el asunto quede confirmado por boca de dos o tres testigos. Si no les hace caso, díselo a la comunidad, y si no hace caso ni siquiera a la comunidad, considéralo como un pagano o un publicano. En verdad les digo que todo lo que aten en la tierra quedará atado en los cielos, y todo lo que desaten en la tierra quedará desatado en los cielos. Les digo además que si dos de ustedes se ponen de acuerdo en la tierra para pedir algo, se lo dará mi Padre que está en los cielos. Porque donde dos o tres están reunidos en mi nombre, allí estoy yo en medio de ellos. Palabra del Señor.

0: Hoy somos invitados por la palabra de Dios a contrarrestar la indiferencia que se marca en el mundo y a descubrir que el hermano, el otro, mi prójimo, sí me importa. Quiero comenzar con una escena sencilla. Imaginemos que un día vamos caminando por la calle y vemos a una persona conocida sentada en la acera, triste, con la cabeza entre las manos. La vemos, pero seguimos caminando y pensamos, no me voy a meter. Seguramente tendrá sus problemas. Otro día, encontramos a esa misma persona y le preguntamos, ¿qué te pasa? Y quizá no responde, gracias por preguntarme. Hace días que nadie me preguntaba cómo estoy. A veces una persona no necesita que le solucionemos la vida. Lo que muchas personas necesitan, yo el primero, saber que a alguien le importamos. Y eso tiene mucho que ver con la palabra de Dios de este domingo. En la primera lectura, Dios le dice al profeta Ezequiel: te he puesto como centinela. El centinela es alguien que está atento, no vive pendiente de los errores de los demás para criticarlos, sino que el centinela vigila porque le importa la vida de quienes están a su alrededor. Si el centinela se duerme, llega el enemigo y arrasa. Y nosotros estamos llamados a ser los centinelas de Dios aquí y ahora. El sacerdote es centinela de su comunidad. El papá y la mamá son centinelas de sus hijos. Los hijos también podemos ser centinela de nuestros padres. Los esposos, el uno del otro. Los amigos, de sus amigos. Y nosotros, como comunidad cristiana, somos responsables unos de otros. No olvidemos aquella pregunta que Dios le hace a Caín luego de que ha matado a su hermano Abel: ¿dónde está tu hermano? Pero muchas veces nos pasa lo contrario. Vemos que alguien está sufriendo y decimos, ese es su problema. Vemos que un familiar se está alejando de la familia, de Dios, de la comunidad, y pensamos, que vuelva cuando quiera. Sabemos que de pronto alguien está pasando por alguna dificultad y no preguntamos nada porque tenemos miedo a incomodarlo. Y Jesús hoy nos recuerda que no podemos vivir con indiferencia, que tenemos que aprender a preocuparnos unos por otros. San Pablo en la segunda lectura nos lo ha expresado de una manera preciosa. No tengan con nadie otra deuda que la del amor. A todos quizá nos aterran las deudas, o a mí por lo menos. Pero las deudas no son buenas, porque eso es uno como tener el alma hipotecada. Pero hoy la palabra nos dice que sí debemos tener una deuda, y es la de amarnos los unos a los otros. Esta es una palabra que tenemos que empezar como a desmitificar. Porque hay deudas que podemos pagar con dinero y ya están listas. Pero hay una deuda que nunca terminaremos de pagar, la deuda del amor. Porque siempre podemos amar un poco más. Siempre podemos escuchar un poco más. Siempre podemos tener paciencia un poco más. Y siempre podremos perdonar un poco más. Y el Evangelio nos presenta también una situación muy humana. El Señor nos ha puesto a vivir en una comunidad que no es perfecta. Tu familia y la mía no son perfectas. Esta comunidad de Angostura y ninguna comunidad es perfecta, y ninguno de nosotros tampoco lo es. Por eso, cuando hablamos de imperfección, es que aparece esto del Señor en el Evangelio. Cuando un hermano se equivoca, todos cometemos errores. Cuando un hermano se equivoca, Jesús no dice, hablen de él. Cuando un hermano se equivoca, Jesús no está diciendo, destrúyanlo con sus comentarios. Cuando un hermano se equivoca, nos está diciendo Jesús, ve y amonéstalo a solas. Ve y amonéstalo, ¿cómo? ¿Cómo? ¿Cómo? ¿Por qué chismoseamos tanto de los demás? Es decir, si tienes algo que decirle a tu hermano, ten el valor de acercarte a él. Qué fácil es hablar del otro cuando no está presente. Qué fácil es contar los errores de los demás. Qué fácil es exagerar los errores de los demás. Qué fácil es hacer que los demás piensen mal de una persona. Qué fácil es. Lo difícil es mirarlo a los ojos y decirle con cariño, hermano, esto no está bien, pero quiero ayudarte. Esto sí es evangelio. Porque corregir desde el orgullo hiere. Corregir desde el amor puede salvar. Y aquí tenemos que mirarnos a nosotros mismos. Tal vez hoy el Señor nos pregunta, ¿estoy ayudando a los demás a acercarse a Dios o estoy haciendo que se alejen? Mi casa, en mi casa, hay palabras que construyen o palabras que destruyen. Cuando alguien se equivoca, ¿lo ayudo a levantarse o se lo recuerdo toda la vida? ¿Soy de los que unen o de los que dividen? Porque la meta de nuestra vida cristiana no es simplemente cumplir normas. La meta de nuestra vida cristiana no es decir, ya fui a misa el domingo. La meta de nuestra vida cristiana es que Cristo se forme en nosotros. Esa es la meta. Hasta que Cristo se forme en nosotros, tenemos que seguir aprendiendo a amar. Cuando Cristo se forma en nosotros, comenzamos a mirar al otro con misericordia. Cuando Cristo se forma en nosotros, dejamos de alegrarnos por el fracaso del otro. Cuando Cristo se forma en nosotros, aprendemos a perdonar. Cuando Cristo se forma en nosotros, nuestra casa empieza a ser diferente, nuestras palabras empiezan a ser diferentes y nuestras relaciones empiezan a cambiar. Y Jesús nos dice hoy algo maravilloso: donde dos o tres están reunidos en mi nombre, allí estoy yo en medio de ellos. Eso quiere decir que Jesús quiere estar en medio de nuestra familia, de nuestro matrimonio, de nuestra comunidad, de nuestras amistades. Pero para que Jesús esté en medio, nosotros tenemos que abrirle espacio. Entonces, ¿qué podemos hacer esta semana? Les propongo solamente tres cosas sencillas. La primera, llamar o visitar a una persona que hace tiempo no sabemos cómo está. Llamar o visitar a alguien que hace tiempo no sabemos cómo está. No para pedirle nada, no para recriminarle nada, no para reprocharle nada, simplemente para decirle: me acordé de ti y quiero saber cómo estás. Esa es la primera tarea. La segunda tarea: si tenemos un problema con alguien, que es lo más fácil del mundo, dejemos de comentarlo con otras personas. La ropita sucia se lava en casa. Y demos el primer paso para hablar directamente con él o con ella. Es que es muy aburridor cuando a veces la mujer dice: ay, ¿cómo te parece el zángano en mi marido? A mí qué me importa. Ay, ¿cómo te parece la mujer mía que no sé qué? Ay, ya, si la compró grasuda, ¿qué quiere que le eche, mijo? Ay, ¿cómo le parece que el hijo mío, informe el hijo suyo, corríjalo en su casa? Pero eso de estar llevando para un lado y para el otro. Si tenemos un problema con alguien, no lo estemos llevando para un lado y para el otro. Demos el primer paso para hablar directamente con él. Como seres humanos. La tercera: cada noche, antes de dormir, preguntémonos: ¿hoy fui motivo de alegría, de paz y de esperanza para alguien? ¿O fui motivo de tristeza? Palabras más, palabras menos, ¿qué fui para los demás? ¿Alegría o tristeza? Porque a veces vamos muy tranquilos por la vida creyendo que hacemos las cosas bien, y lo único que estamos dejando es un tendal de heridos. Hermanos, no podemos solucionar todos los problemas del mundo, pero sí podemos hacer que una persona que está cerca de nosotros se sienta menos sola, menos triste, menos agobiada. Quizás esa sea nuestra misión esta semana, que alguien pueda decir: gracias por llamarme, gracias por escucharme, gracias por visitarme, gracias por no juzgarme, gracias por estar ahí. Porque cuando aprendemos a estar para los demás, Cristo comienza a hacerse presente entre nosotros. Pidámosle al Señor que transforme nuestro corazón y que podamos avanzar cada día hasta que Cristo se forme en nosotros. Amén. Hagamos profesión de nuestra fe y digamos: creo en Dios Padre Todopoderoso, fue crucificado, muerto y sepultado, descendió a los infiernos, sube a los cielos y está sentado a la derecha de Dios Padre Todopoderoso. Creo en el Espíritu Santo, la Santa Iglesia Católica, perdón de los pecados y la vida eterna. Amén. Dirijamos nuestra oración a Dios Padre, confiados en la promesa de Jesucristo, quien nos asegura que si nos ponemos de acuerdo en la tierra para pedir algo, el Padre del Cielo nos lo concederá. A cada petición respondemos: Señor, escucha la oración de tu pueblo.
1: Por la Iglesia y todas nuestras comunidades cristianas, para que volviendo a sus raíces se conviertan en pequeñas comunidades vivas en torno a Jesús, que sepamos acoger con gozo nuestra fe vivencial y ser verdaderos templos espirituales de fraternidad y de paz, roguemos al Señor. Por los gobernantes y los constructores de la sociedad, para que promuevan la justicia y la reconciliación, que el Señor nos conceda la gracia de vencer el mal a fuerza de bien, viviendo el mandamiento del amor mutuo como el verdadero pilar de la convivencia humana, roguemos al Señor.
0: Señor, escucha la oración de tu pueblo.
1: Por la conversión de nuestros corazones y la sanación de nuestras relaciones, para que el Señor nos libre de la plaga de las habladurías y los chismes que traen división, sufrimiento y escándalo, y aprendamos a hablar siempre con respeto, delicadeza y de manera privada para ganar a nuestros hermanos, roguemos al Señor.
0: Señor, escucha la oración de tu pueblo.
1: Por cada uno de nosotros aquí reunidos en el nombre de Jesús, para que tengamos la humildad de reconocernos débiles, de confesar sinceramente cuando hacemos mal y de recordar que solo aquel que ama puede corregir, que nuestra oración unida sea reflejo de nuestra concordia interior, roguemos al Señor.
0: Señor, escucha la oración de tu pueblo. En un momento de silencio, presente cada uno su oración al Señor. Padre bueno, acoge con amor las súplicas de este pueblo tuyo que se ha reunido en nombre de tu Hijo, que vive y reina por los siglos de los siglos. Vamos a sentarnos.

Oren, hermanos, para que esta Eucaristía que estamos celebrando sea agradable a Dios Padre Todopoderoso.

Pues, levantemos el corazón. Demos gracias al Señor nuestro Dios. En verdad es justo y necesario darte gracias y alabarte, Dios Padre Todopoderoso, por todo lo que tú haces en este mundo, por Jesucristo Señor nuestro. Pues, en una humanidad dividida por las enemistades y las discordias, sabemos que tú diriges los ánimos para que se dispongan a la reconciliación. Por tu Espíritu mueve los corazones de los hombres para que los enemigos vuelvan a la amistad. Los adversarios se den la mano, los pueblos busquen la concordia. Con tu acción eficaz consigues, Señor, que el amor venza al odio, la venganza deje paso a la indulgencia y la discordia se convierta en amor mutuo. Por eso, con los coros celestiales te damos gracias continuamente, y en la tierra proclamamos tu gloria diciendo sin cesar:

vivamos con muchísima fe el momento de la consagración. Padre bueno, bendito sea Jesús tu enviado. Él vino para enseñarnos cómo debemos amarte a ti y amarnos los unos a los otros. Él vino para arrancar de nuestros corazones el mal que nos impide ser amigos y el odio que no nos deja ser felices. Él ha prometido que su Espíritu Santo estará siempre con nosotros para que vivamos como verdaderos hijos tuyos. A ti, Dios y Padre nuestro, te pedimos que nos envíes tu Espíritu para que este pan y este vino se conviertan para nosotros en el cuerpo y la sangre de Jesús nuestro Señor. El mismo Jesús, poco antes de morir, nos dio la prueba de tu amor. Cuando estaba sentado a la mesa con sus discípulos, tomó el pan. Dijo una oración para bendecirte y darte gracias. Lo partió y lo dio a sus discípulos diciendo: tomen y coman todos de él, porque esto es mi cuerpo que será entregado por ustedes.

Después tomó el cáliz lleno de vino y dándote gracias de nuevo lo pasó a sus discípulos diciendo: tomen y beban todos de él, porque este es el cáliz de mi sangre, sangre de la alianza nueva y eterna, que será derramada por ustedes y por muchos para el perdón de los pecados. Y les dijo también: hagan esto en conmemoración mía.

tu resurrección hasta que vuelvas. Por eso, Padre, recordamos ahora la muerte y resurrección de tu Hijo. Él se ha puesto en nuestras manos para que te lo ofrezcamos como sacrificio nuestro y junto con Él nos ofrezcamos a ti. Escúchanos, Señor Dios nuestro. Danos tu espíritu de amor a los que participamos en esta Eucaristía Dominical, para que vivamos cada día más unidos en la Iglesia con el Santo Padre, el Papa León, con nuestro obispo Albeiro y todos los que trabajan por tu pueblo. Digamos, te alabamos, te bendecimos, te damos gracias. Padre bueno, no te olvides de las personas que amamos. Oremos en la presencia de Jesús por aquellas personas que gozan de nuestro amor, de nuestro cariño, de nuestro afecto. Pero la moneda tiene también otra cara. Tengamos delante de Jesús un gesto de humildad y de sencillez. Oremos también por aquellas personas a las que debiéramos querer más, con las que hemos tenido o tenemos un problema, una dificultad. Acuérdate también de los que ya murieron y recíbelos con amor en tu casa. Y un día reúnenos cerca de ti con María la Virgen, Madre de Dios y Madre nuestra, con San José su esposo, los apóstoles y los mártires, el Padre Marianito y todos los santos, para celebrar en tu reino la gran fiesta del cielo. Entonces, todos los amigos de Jesús nuestro Señor podremos cantarte sin fin. Digamos, que todos seamos una sola familia para gloria tuya. El amén que van a cantar, que sea fuerte, enérgico, que se escuche, porque es rubricar todo lo que hemos puesto en las manos y en la presencia de Jesús. Yo canto la primera parte, lo hago solo, pero ustedes explotan en ese amén que brota del corazón.

donde dos o tres se reúnen para orar, allí estoy yo en medio de ellos, nos ha dicho el Señor. Nosotros estamos aquí en el nombre de Jesús. Con confianza elevaremos nuestras manos al cielo. Abrimos nuestro corazón a la acción del Espíritu Santo y pedimos la gracia de perdonar como Dios nos perdona. Por eso nos atrevemos a decir: Padre nuestro que estás en el cielo,

de la difamación, de la mentira, y concédenos la paz en nuestros días, para que, ayudados por tu misericordia, vivamos siempre libres de pecado y protegidos de toda perturbación, mientras esperamos la gloriosa venida de nuestro Salvador Jesucristo. Señor Jesucristo, que dijiste a tus apóstoles: la paz les dejo, mi paz les doy. No tengas en cuenta nuestros pecados, sino la fe de tu iglesia, y conforme a tu palabra, concédele la paz y la unidad. Tú, que vives y reinas por los siglos de los siglos. La paz del Señor esté siempre con ustedes. Como hermanos, dense un saludo de paz.

Hermanos, este es Jesucristo, el Cordero de Dios que quita el pecado del mundo. Dichosos los invitados a la cena del Señor. Pero una palabra tuya bastará para sanar.

Dios les pague a quienes ayudan al sostenimiento de la parroquia con sus ofrendas dominicales, con las ofrendas que depositan en las alcancías del templo y a quienes dan sus diezmos. Que Dios recompense la generosidad de toda la comunidad y de los peregrinos. Esta semana, las siguientes celebraciones, Dios mediante. Lunes 7 de septiembre, el lunes del Padre Marianito, la novena en su honor a las 9:30 de la mañana, la Eucaristía a las 10 de la mañana, Eucaristía en Montañita, en casa de Débora Sosa, a las 3 de la tarde. Martes 8 de septiembre es la fiesta de Nuestra Señora de las Misericordias. Queremos invitarlos para que a las 3:30 de la tarde nos encontremos junto a la imagen de la Virgen en la Capilla Cristo Rey para que recemos el Santo Rosario y a las 4 de la tarde celebremos la Eucaristía. El martes no vamos a tener la misa de María Auxiliadora acá en el templo, sino junto a la imagen de la Virgen de las Misericordias en la Capilla Cristo Rey. El miércoles 9 de septiembre, Eucaristía con peregrinos de Medellín, de la parroquia Jesús Caído, a las 12 del día. Jueves 10 de septiembre, la comunión a los enfermos, las vísperas comunitarias a las 5:30 de la tarde y como todos los jueves, la hora santa en torno a Jesús sacramentado. Sábado 12 de septiembre, la Eucaristía en Altorrín, en casa de Javier Vidales a las 2 de la tarde, Eucaristía en Cañaveral Abajo, en casa de Dairo Zapata a las 3 de la tarde. En el atrio está un grupo de personas que trabaja en la cárcel de Yarumal, ofreciendo unos panes y una parva que hacen allí nuestros hermanos privados de la libertad, que están ya como en la etapa ya de salida, de resocialización y todo lo demás. Todos los que quieran colaborar pueden hacerlo para que ayudemos también y valoremos el trabajo y el esfuerzo de nuestros hermanos privados en la libertad, y eso después se revierte en proyectos, en mejoramiento de las mismas instalaciones donde ellos están. Oremos. Concede, Señor, a tus fieles, alimentados con tu palabra y vivificados con el sacramento del cielo, beneficiados

Pedimos la intercesión del Padre Marianito, oramos por nuestros hermanos enfermos, por la paz, la tranquilidad de nuestro pueblo.

Con fe, con fuerza en la oración y en cada palabra, decimos: Señor Jesucristo, te damos gracias porque otorgaste a tu siervo Mariano de Jesús el don del sacerdocio ministerial, adornándolo de preclaras virtudes. Lo constituiste en modelo para tu pueblo. Concédenos por su intercesión y de trabajar con gozo por tu gloria y por el bien de los hermanos y la paz en la concordia, y por los méritos y la mediación del Beato Mariano, que ahora te pedimos. Amén.

El Señor esté con ustedes. Inclinen la cabeza para recibir la bendición. A cada invocación responden fuerte y claro: Amén. Dios Todopoderoso, aleje de ustedes y de sus familias toda adversidad y les conceda la abundancia de sus bendiciones. Que Él les dé un corazón tan dócil a su palabra que encuentre su gozo en las alegrías eternas. Así, siguiendo el camino del bien, avancen por la senda de los mandatos divinos y con la intercesión del Padre Marianito lleguen a ser coherederos del reino de los cielos.

Feliz domingo, feliz semana para todos. Buen regreso a casa. Los peregrinos, los que tienen su agua, sus reliquias para bendecir, se acercan y en un momentico lo hacemos.

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Que Dios los bendiga. Hasta pronto.

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0: 12 del mediodía con 12 minutos.
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0: una de la tarde con 7 minutos.
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0: 2 de la tarde con 3 minutos.
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0: 2 de la tarde con 57 minutos.
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0: de la tarde con 53 minutos.
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0: 4 de la tarde con 50 minutos.
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0: con 42 minutos.
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0: acabamos de romper con ese álbum, chimba. Ese es el intro. Eso oye, se lo escucha, se lo. Solo que somos los que representamos, ¿sí sabes?
1: Eso.
0: Pero los camelladores.

0: traicionando a mí mismo. Muy importante representar de donde uno es. Pues no tiene nada que ver con tribus o con clanes, pero de verdad, no inventé eso, pues. Venimos de la tierra del tomate de árbol y del huevo de guanábana y de guayaba, parce. Manifestarlo, ¿por qué no?
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1: 6 de la tarde con 39 minutos.
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